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2: 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Aquí desde Tropiconce.
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0: la temperatura en FM2. En Santiago,
1: 7 grados.
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1: Un minuto falta para las 9.
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0: La temperatura en FM2. En Santiago,
1: 8 grados.
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0: Muchas gracias. Muchas gracias.
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1: 10 en punto.
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0: la temperatura en FM2. En Santiago,
1: 7 grados.
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0: La temperatura en FM 2. En Santiago,
1: 7 grados.
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1: 12 en punto.
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0: 12:29.
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1: Una con un minuto.
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0: 1:32.
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1: 2:02.
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1: 3:03.
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0: 3:29.
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1: 4 en punto.
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0: 4:27.
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1: 2 minutos faltan para las 5.
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0: 5:27.
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1: Un minuto falta para las 6.
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0: La temperatura en FM 2. En Santiago,
1: 8 grados.
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1: 3 minutos faltan para las 7.
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8: ¡Feliz lunes! A despertar, porque ya empieza la semana y son las 7 en punto de la mañana. ¿Oye, sentiste el temblor ayer? Fue de magnitud 6 con epicentro en Valparaíso y después se han sentido una seguidilla de temblores. Yo justo en ese momento estaba cocinando y se sintió como súper suave, pero largo, ¿no? ¿Cómo lo sentiste tú? Cuéntame. Además que ayer fue un día súper movido también porque tuvimos un nuevo día de los patrimonios. Las calles estaban llenas, yo vi pasar, salí a caminar por todo Providencia, sí, crucé Plaza Italia, todo por allá, y vi el recorrido de las micros amarillas. Tenían los medios carrete arriba, tenían música, gritaban y todo. ¿Te subiste alguna micro amarilla? También lo quiero saber. Y es el primer día de junio y hoy se viene la cuenta pública. Pero aquí queremos hacer nuestra propia cuenta. ¿Qué prometes para este mes? Manda tu promesa a nuestro WhatsApp.
0: Puedes mandarnos tus audios o escribir al más 569-9680-9211.
8: Ya, voy a partir yo. Yo, Tania Belén, prometo que nunca van a faltar premios en el Levantados. De hecho, entre todos los que manden, vamos a sortear entradas al cine. No, esa es la mejor, se pasó. Ya, manda tu propuesta, también tu promesa para el mes a nuestro WhatsApp mientras partimos la mañana con Rihanna y Calvin Harris. We found love en Levantados.

0: prometo que este mes voy a estudiar harto para las pruebas intermedias.
1: Muy bien. Eso que estén bien. Tú también, qué linda promesa. Tienes que cumplirla, sí. 7:09 a.m. Hoy estamos haciendo nuestra propia cuenta pública. Pero te recuerdo que también se va a hacer la primera cuenta del presidente José Antonio Kast. Y va a ser a las 12 del día en una ceremonia en el Congreso Nacional. Y ojo también que van a haber cortes de tránsito desde las 7 hasta las 2 de la tarde en el centro de Valparaíso. El tránsito va a quedar completamente suspendido entre Avenida Pedro Montt, en ambos sentidos, entre Avenida Argentina y Avenida Francia. Asimismo, Avenida Argentina en ambos sentidos, entre Chacabuco e Independencia. Así que un saludo a toda la gente también que nos escucha por el sector donde todo esto va a ocurrir, en Valparaíso, en la 104.5. Besitos por allá. Shakira también se suma a nuestra cuenta pública y nos felicita por nuestras promesas cumplidas, amorosa. Te felicito junto a Rauw Alejandro en Levantados.

0: Buen día.
1: Que a todas las mujeres se les suba el sueldo.
0: Buena.
1: A 150 mil pesos más, por favor. Gracias.
0: Totalmente. Y 200 mejor. Aquí nos vamos a volver locos de amor. Crazy in Love. Beyoncé y Jay-Z en la radio de los dos.

0: prometo que cada mañana nos vamos a volver locos de amor. He dicho, porque estamos en modo cuenta pública. ¿Qué promesa haces en este primer día de junio? Manda tu audio al más 569-9680-9211 y participa por entradas al cine. Igual, ojo con lo que prometes, porque lo tienes que cumplir. Hola.
1: Hola, buenos días. Nosotros como familia nos comprometemos a no llegar tarde al trabajo ni al colegio.
0: Está difícil igual. Gracias. ¿Estás seguro? Ya, todas las mañanas me dan sus
2: Buen
0: tiempos.
2: Buen día, Tania. Bueno, la promesa de hoy, primero, es no dejar de escuchar Levantados.
0: Muy bien,
2: y la
0: buena
2: FM2. Y segundo, que algo más personal.
0: Ya.
2: Prometo a mí misma soltar.
0: Eso,
2: de
0: con
2: una
0: el
2: vez
0: himno.
2: Por todas.
0: Me gusta.
2: Lo que molesta, lo que duele y lo que incomoda.
0: Suéltalo, amiga, suelta.
2: Buen día, que esté muy bien.
0: Es difícil soltar. Igual que risa tener el himno de fondo. Todo el respeto del mundo al himno igual, ¿ya?
3: Y para este mes, prometo acostarme más temprano.
0: ¡Cúmplelo!
3: Para no andar con tanto sueño al otro día.
0: ¡Cúmplelo!
3: Saludos, Tania, y a todos los levantados.
0: Saludos, 9 de la noche acostado.
4: Hola, Tania Belén.
0: Hola.
4: Mi propuesta es...
0: ¿Cuál es tu propuesta?
4: Yo voy a ir al colegio muchas veces y todos los días.
0: Ya, qué bueno. Qué gran promesa se pasó. Sigue mandando la tuya al más 569-9680-9211, ¿ya? Que tu promesa sea perfecta. Miranda y María Becerra y FMK en Levantados.

0: Patricio escribe: hola radio, un saludo a Julián Carmona en su cumpleaños 9, desde La Serena escuchando FM2. Feliz cumpleaños, Julián, y un besito a todos los que nos escuchan por allá por La Serena, la 105.3. Y ojo que esto va para el norte y el sur de Chile. 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Y recuerda que hoy estamos en nuestra cuenta pública de Levantados. Quiero saber, ¿qué prometes tú? ¿Hola?
1: Mi promesa es siempre levantarme temprano.
0: Ya, gracias. ¿Escucharon los papás? Porque tienes que cumplirlo. Sigue mandando la tuya al más 569-9680-9211, porque entre todos los que participen vamos a sortear entradas al cine. Vamos a la tanda y ya volvemos.
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0: En La Serena 12 grados y en Santiago 9 grados.
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0: las 7:34 minutos, quiero desearle un feliz cumpleaños al Gaspi, que nos escucha desde Puerto Varas y está cumpliendo 11 años hoy día. Así que feliz cumple, Gaspi. Espero recibas muchos regalos y recibas todo eso que tú quieres, ¿ya? Yo prometo saludar a todos los que están de cumpleaños siempre. Esa es mi promesa en esta cuenta pública de Levantados. ¿Cuál es la tuya? Te escucho en el más 569-9680-9211.
1: Hola. Hola Tania, acá Nico y Maite desde Iquique, nos comprometemos a no comer más chatarra y a ponernos esta semana full gym.
0: ¡Ya, po! ¡Démosle! Yo me sumo a tu promesa.
2: Hola,
0: también.
2: Hola Tania, mi promesa es no ir retando a mi chofer cuando vamos camino al colegio para que vaya más rápido. ¡Chao! Soy Alisa.
0: ¡Ah, te gusta la velocidad! Sí.
3: Hola Tania,
0: más.
3: Buenos días. Mi promesa es intentar no morderme las uñas. ¡Chao!
0: ¡Cúmplela! Gracias. Que te hace tan mal que te muerdan las uñas, na que ver.
4: Hola Tania, mi promesa va a ser colocarle colores a las mayúsculas.
0: ¿Ya? ¿En rojo?
4: Colocar destacador en los títulos.
0: ¿Ya?
4: Porque a mi mamá dice que queda mi hoja sin ningún color.
0: Mira, yo creo que igual hacía las mayúsculas en rojo, me acuerdo, cuando partía un párrafo.
5: Ah, no, hola, no. Promesa es que siempre voy a escuchar la FM2.
0: ¡Bien! ¡Me encanta tu promesa! ¿Y qué promesas irá a hacer Olivia Rodrigo? El 12 de junio estrena su nuevo disco, Good For You, en Levantados de FM2.

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1: Oye, tienen que cumplir sus promesas, eso sí. Si no, no tiene sentido. SBL en

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1: 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Y compra siempre en páginas oficiales. 7:43, nos enamoramos ahora junto a Lady Gaga y Bradley Cooper. DJ Bruchetti, cantemos. Esto es Shallow en FM2.

0: Ya sonaron las alarmas. 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
1: Primer lunes de junio y te apuesto que muchos ya no están cumpliendo sus promesas y van atrasados. Manda tu audio y cuéntame al más 569-9680-9211. ¿Quién va atrasado? ¿Por qué? ¿Y de quién es la culpa? Echemos el agua nomás. ¿Te atrasaste porque era muy duro levantarse hoy viernes? O sea, hoy viernes. Hoy lunes. Porque hace frío. En Santiago tenemos 9 grados a esta hora. No está tan helada la mañana que las semanas pasadas. A ver, ¿qué pasó? Cuéntame cuando faltan 10 minutos para las 8 de la mañana. ¿Qué tan atrasado y qué tan atrasada estás? Manda tu audio al más 569-9680-9211. Y te prometo que tienes una canción divertida para ir atrasado. Y que yo no he presentado al menos esta canción en el Levantados desde que estoy. Llevo un año 5 meses aquí. ¡Manda tu audio ahora! ¿Quién está atrasado? ¿Hay mucho taco? ¡Uy, colapsó el WhatsApp! ¡Colapsó el WhatsApp! ¡Nos pegaron el WhatsApp! ¿Cómo hacemos? A ver. Vamos a tratar de solucionarlo. Porque está pegado. Chuta, que hay atrasado, atrasada. Recuerda que también me puedes mandar tu promesa para partir el mes de junio. Entre todos los
2: Hola,
1: que manden.
2: Alfredo, vamos tarde por la culpa de mi mamá.
1: ¡Uy, por culpa de tu mami! ¿Por qué? La mamá se da mucha vuelta. Cuéntame. Sigue mandando.
3: Nosotras vamos atrasados y no sabemos por qué. Veníamos a la hora, eran las 7 y cuarto, estábamos en la casa y ahora estamos 20 minutos tarde.
1: A veces uno no entiende cómo es posible que uno se atrase.
4: Hola, Tania. Vamos 5 minutos antes para llegar al colegio.
1: Ya, regio. Chao. Pero todo calculado, muy bien.
5: Tania, nosotros no estamos atrasados. Ya. Que tengas buen día.
6: Saludos desde Machalí, Rancagua.
1: Saludos para ustedes, esa voz. Me encantó.
7: Hola, Tania.
1: Hola.
7: ¿Estás
1: atrasada? ¿Eso entendí? ¿Y por qué? ¿Por qué te atrasaste? Quiero
8: Hola,
1: saberlo.
8: Hola, Tania. Le mando muchos saludos a mi mamá que está de cumpleaños.
1: Buena.
8: Aurora González.
1: Qué lindo el nombre de tu mamá.
8: La comuna de Ningüe.
1: Eso, Ningüe. Yo fui hace Saludos. Muchos años para allá. Qué lindo Ningüe. Besitos.
9: Hola, Tania, ¿cómo estás?
1: Bien,
9: vamos atrasados porque tengo una pijamada con mi hermana y tenemos muchos sueños.
1: ¡Qué entrete!
9: ¡Chao!
1: ¡Qué bacán hacer pijamada con tus hermanos! Ya, ahora procura no atrasarte tanto para la próxima, ¿ya? Por primera vez lo presento en Levantados, Chichi Peralta, NF.

0: Hola Tania, ¿cómo estás?
1: Bien, ¿y tú?
0: Mira, quiero saludar a mi hija Isidora, ¿ya?, que el día de ayer cumplió 7 añitos.
1: Ay, qué linda.
0: Que es una niña muy linda, muy hermosa, y que ojalá que cumpla muchos más y siga siendo igual.
1: Ay, feliz cumpleaños, Isidora, besitos.
2: Hola Tania, soy la Sofi, le mandas un saludo de cumpleaños a mi mamá.
1: ¿Ya? ¿Cómo se llama? Un saludo para la mamá de la Sofi. Feliz cumpleaños, si es que era de cumpleaños. Hola, buen día. Queremos enviar un saludo de cumpleaños a mi hijo Gustavo Milla Sepúlveda. Cumple 10 añitos. Somos de Chillán. Lo amamos mucho, sus papás y hermanito Cris. Feliz cumpleaños, Gustavo. Y un saludo a todos los que nos escuchan en la 96.3 por allá por Chillán. 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Y no me he olvidado de las promesas, fíjate, ¿eh? A la vuelta te sigo escuchando en esta cuenta pública de Levantados. Manda tu audio porque entre todos los que lo manden vamos a sortear entradas al cine. Te leo y te escucho a la vuelta de la tanda.
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1: 7:58.
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1: Y cuando son las 8 con 2 minutos, seguimos con la cuenta pública de Levantados. ¿Qué promesa haces? Manda la tuya al más 569-9680-9211.
16: Soy Clemente Drullo, tengo 4 años y prometo lavarme los dientes todos los días.
1: Muy bien, que te dure hasta la adolescencia esa promesa.
17: Hola, Tania.
1: Que baja esa edad.
17: Soy Emilia y voy a prometer que voy a estudiar para las pruebas de nivel y que me va a ir bien.
1: Eso. Chao. Decretando, manifestando, muy bien. Hola.
18: Voy a tratar de no ser tan vicioso
1: con
18: las pantallas.
1: Oh, justo estábamos hablando de eso, de cómo pasa el tiempo de repente cuando estamos metidos en el celular y puede pasar una hora como si nada viendo TikTok. Cambiemos eso, por favor.
17: Buenos días, Tania. Yo prometo no enojarme tanto, aunque la gente no coopere con eso.
1: Qué difícil no enojarse tanto. Ya tenemos al ganador o ganadora de las entradas al cine. ¿Quién se las lleva?

Jan, que ayer estuvo de cumple. Mira, acá tengo globo. Se escucha que justo estaba inflando globo acá en el estudio. Y ahora escuchamos a Dua Lipa. ¿Por qué? Porque tenemos una señora que nos canta. Porque es la señora Dua Lipa porque se casó. Se veía regia, ¿viste la foto? Ayer compartieron esta fotografía junto a su pareja Callum Turner en una especial ceremonia en Londres. A través de redes sociales se viralizaron las imágenes de la pareja saliendo de una especie de iglesia, tomados de la mano y felices junto a un ramo de flores, pero estupendo. De verdad, ella se veía increíblemente elegante. En Somos La Percha analizaron el vestido de Dua Lipa y la cantante eligió un diseño a medida de Schiaparelli, firmado por Daniel Rossberry. Mira qué regio, un impecable traje de falda y blazer blanco de silueta reloj de arena, pero era medio celeste igual el traje. Acompañado por guantes, un sombrero de ala ancha y joyas que reforzaron ese aire de glamour Old Hollywood que tanto la identifica. Así que precioso el color, la forma, todo. Anda a ver las fotos en @FM2 también si es que no las has visto aún. Y porque nos encanta Dua Lipa, la señora, obvio que la vamos a celebrar con su música. Celebramos a la novia, a la Soa Dupa, a la Soa Dua con Love Again en Levantados.

0: celebrábamos a la recién casada Dua Lipa, la queremos mucho. 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Y ya vamos cumpliendo la mitad del programa, avanza muy rápido en esta mañana de lunes. No te cambies, eso sí, porque se viene aún más entretenido el Levantados a la vuelta de la tanda.
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0: En Iquique 17 grados y en Santiago 9 grados.
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0: 8:30 y tenemos nueva dinámica. Estoy muy feliz porque el otro día hicimos las palabras que no sabes por qué no te gustan, pero no te gustan, las odias. Ya, ese video se nos fue viral, así que queremos hacer viral otro. Ahora ahora Levantados pide palabras que sí me gustan y no sé por qué. Por ejemplo, a mí me gusta la palabra paralelepípedo, no sé, como que tiene algo. O también me gusta la palabra algarabía, ¿sabes lo que significa? Como celebrar con mucha, mucha felicidad. Esa palabra la decía mi tata, por eso me gusta. ¿Qué palabra sumas tú? Manda tu audio al +569 9680 9211 y súmate al Levantados.
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0: Mientras, nos vamos a quedar con Karol G, que de seguro le gusta alguna palabra como ¡ay, qué chimba! La escuchamos con Provenza en Levantados, de la radio de los dos.

0: 31 de enero se va a estar presentando Karol G en el Estadio Nacional. ¡Qué buena! Y cuando son las 8:37, que no falten las noticias
1: positivas.
0: Y atención, que la Comic Con anunció algunos actores internacionales que van a visitar Chile. Entre ellos está Carlos Villagrán, más conocido como el Kiko del Chavo del 8. El mexicano va a compartir con el público durante los 3 días del evento, que se va a realizar el 3, 4 y 5 de julio en Espacio Riesgo. Todo esto en el marco de la celebración por los 15 años de Comic Con Chile. ¡15 años! ¿Cómo pasa el tiempo? Oye, ¿sabes quién más va a estar? Frankie Muniz, más conocido como el actor que interpreta a Malcolm. ¡Qué bacán! Te recuerdo que hace poco se estrenó un reboot de la serie y le ha ido muy bien. Así que nos vamos a quedar esperando a la Comic Con mientras también escuchamos a Britney Spears. ¿Te imaginas bien a Chile alguna vez? Igual, con sus bailes exóticos de ahora. ¡Give me more!, le diría. ¡Dame más! Siempre en Levantados.

0: que sí me gustan y no sé por qué. Manda tu audio ahora al +569 96 80 96 ay ya +569 96 80 92 11. Ay, sí. Hola, hola.
1: Hola, SM2. La palabra que más me gusta es, no sé por qué, esternocleidomastoideo.
0: ¡Ella! Porque la puedes decir, por eso. Hola, te
2: Tania,
0: gusta.
2: Buenos días.
0: Buen día.
2: Mira, la palabra que me encanta es consensuado.
0: Consensuado. Sí, aparte que es importante su significado igual, por si acaso.
3: Mira, ¿cómo está ahí? La Fran por acá. A mí la palabra que me, la iba a decir de hecho, que me encanta es súper. A todo le agrego el súper, me súper encanta, me encuentro súper entretenido, es súper, todo es súper, me encanta ocupar la palabra súper, como que siento que es positiva.
0: Me gusta.
3: Y siempre mis amigas me dicen que es como mi palabra, como, ay, ya, es súper, es súper, es súper.
0: Todo es súper.
3: La Fran siempre dice súper, me encanta esa palabra.
0: ¿Y te gusta ir al súper? No sé, a mí me encanta también.
4: Hola, Tania, buenos días.
0: Buen día.
4: Mira, a mí me encanta, y mis sobrinos y mis hijos saben,
0: ¿ya?,
4: que a mí me encanta tangananica y tanganana. Y ponerle a todos de las Mercedes.
0: De las Mercedes. Tania de las Mercedes, Bruchetti de las Mercedes.
5: Hola, buenos días.
0: Buen día.
5: A mí me gusta la palabra hashtag Tania.
0: Esa me gusta a mí también. Todas las mañanas.
6: Tania, a mí me gusta la palabra merjurje.
0: Menjurje.
6: O merequetengue.
0: Merequetengue, ese es bueno. No, es hermoso.
6: Merequetengue.
0: Sí. Me gusta tu palabra. Sigue mandando esa palabra que te gusta mucho y no sabes por qué. Ya, hoy día estamos positivos, somos todo in love. Mándale al +569 96 80 92 11. Ok, Aranza. Sigue comentando. Porque Levantados pide palabras que nos gustan. Y a mí me gusta Mon Laferte. Si tú me quisieras, en Levantados.

0: Birds of a Feather, Billie Eilish en Levantados. 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Hola, ¿quién está ahí?
1: Hola, hola, Tania Belén. A mí me encanta la palabra intersubjetividad.
0: Ella, intersubjetividad. Me encantó.
2: Hola, chiquillos de la FM2. Mi palabra preferida, yo siempre ando diciendo a todas mis amigas, weona, la embarrada y no sé qué, y la weona para allá y la weona para acá. Pero en la oficina, como tengo que ser un poquito más recatada,
0: obvio.
2: Puse, la cambié por Gaia.
0: Gaia.
2: Como el mismo significado.
0: Yo también uso Gaia, me encanta. Sí.
2: Eso, chao.
0: Qué buena, Gaia, me encanta tu audio. Sigue mandando el tuyo también al +569 9680 9211 con las palabras que sí te gustan y no sabes por qué. Nos vamos a la tanda y ya volvemos.
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0: 5 minutos para las 9 de la mañana.
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9: El pañuelo en la cabeza se convirtió en uno de los accesorios protagonistas de la temporada, inspirado en referencias vintage, la estética boho y el regreso de los códigos Y2K. Este complemento volvió a dominar las calles y los looks de celebridades como Dua Lipa, Bella Hadid y A$AP Rocky.
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0: A mí me gusta la palabra Adele. Es que es tan talentosa. Send I Love en FM2.

0: si nos gustan y no sabemos por qué. Manda tu audio al más 569-9680-9211 y súmate a este levantado que está regio estupendo.
1: Hola, Tani Tani.
0: Hola,
1: oye, ¿sabes qué? A mí me gusta de repente ocupar palabras antiguas.
0: Ya, me gusta.
1: Y me encanta, no sé por qué, yo digo siempre, colecuá.
0: Colecuá, me gusta. A mí me gusta el descueve, lo pasé el descueve.
2: Hola Tania, buen día. Super cali fragilístico espialidoso. Super cali fragilístico espialidoso.
0: Epa, no.
2: Bueno, la que tengo pegada últimamente es la palabra tremenda.
0: Tremenda.
2: Esa palabra la digo para todo. ¿Sí? Tremenda, Tania.
0: Eso, tremenda, levantados.
3: Hola Tania.
0: Hola.
3: A mí la palabra que más me gusta es te amo. Porque encuentro que es muy amorosa y muy tierna.
0: No somos nada, nosotros no somos nada. Diciendo el descueve, ella te amo.
4: Hola,
0: linda.
4: Tani, buenos días.
0: Hola.
4: A mí me encanta decir, pero por supuesto.
0: Pero por supuesto.
4: Esa combinación me encanta, pero
0: ¿sí?
4: por supuesto.
0: Lo tienes pegado.
4: Saludos.
0: Me encanta, da besitos.
5: Tania.
0: ¿Qué?
5: Hola, Víctor.
0: Ah, Víctor.
5: A mí la palabra que me gusta es sempiterno.
0: Sempiterno.
5: ¿Qué significa sempiterno?
0: Sí.
5: Que dura para siempre.
0: Ah, qué lindo. Que el levantado sea sempiterno. Qué tiernas sus palabras. La verdad, sigue comentando en este levantados mientras nos vamos a quedar con un artista que siempre lo arriesga todo por estar aquí. Risk It All en levantados 9:04.

Y si hay una palabra que me gusta es churrasco. Ay, que suena bueno, mira, churrasco, como algo contundente. Qué ganas de comerme un buen churrasco, porque Taste Atlas destacó el churrasco italiano entre los mejores sándwiches del mundo. El italiano quedó en el puesto 23 con una calificación de 4,2 estrellas, igual poco, ¿ah? Y ojo que la preparación destacada es de la fuente alemana. Y su nombre es por los colores de sus ingredientes: palta, tomate y mayonesa, que recuerdan a la bandera italiana. 9:14, vamos por un churrasquito italiano. ¡Ahí vamos! Es J Balvin en Levantados. DJ Bruchetti, esta es nuestra canción. Peleamos, nos arreglamos.

0: caso de las Cats Eye, Gabriela, El Levantado. Y te recuerdo que hoy estamos pidiendo palabras que nos gustan y no sabemos por qué. ¿Quién está por ahí?
1: Hola, buenos días. Qué rico ir escuchándolas.
0: Qué bacán.
1: Yo más que palabras tengo frases. Y la primera es, uy, qué bonito, qué bonito. La segunda, como tan colocolino. Y a los míos les digo, os amo, os quiero, os adoro. Que tengan un lindo día. Chao, chao.
0: Qué buena, porque uno tiene como frases típicas que te hacen un personaje, ¿ves tú? ¿Qué más?
2: Hola, Tania, buenos días. Oye, a mí la palabra que me gusta mucho,
0: ¿cuál?
2: Es detonar.
0: Detonar.
2: Porque encuentro que se puede ocupar de varias maneras,
0: sí,
2: con amor, como más travieso. Entonces,
0: mira,
2: me gusta mucho esa palabra.
0: ¿Y qué sería detonar travieso? No me quedo
3: claro.
0: Hola,
3: Tania, te mando un beso desde acá, desde Talca. La palabra que tengo es ella.
0: A
3: todos te digo, ya, ella,
0: me ella. Me encanta el ella. Es muy bueno porque te sale como del alma, ¿o no? Sigue mandando tu palabra que te gusta mucho y no sabes por qué al más 569-9680-9211. Antes, nos vamos a la tanda.
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0: En Valparaíso 12 grados y en Santiago 8 grados.
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0: Oye, ¿de quién es esta canción? ¿De quién? A ver si adivinas. Porque una reina está de regreso. Volvió a la música y obvio que lo vamos a celebrar. Ariana Grande, pues. Hate That I Made You Love Me se llama su canción, que es el primer adelanto de su nuevo disco que se va a llamar Petal. Y está sonando de fondo. La canción narra desde su punto de vista cuáles son las consecuencias de ser idolatrada y cómo el amor del público puede transformarse en obsesión, presión y expectativas imposibles de cumplir. ¡Uy! Una corriente de la conciencia de nuestra Ariana Grande. ¿Te gustó la canción? Si la respuesta es sí, te cuento que hoy se estrena su videoclip. Está como tranqui. aquí. A ver, escuchémosla completa. Disfrutémosla en el Levantados. Esto es Hey, That I Made You Love Me. Lo nuevo de Ariana Grande en la radio de los dos.

0: decirlos más, más, más. Las palabras más, más, más, más que nos gustan. 9:40 minutos. Levantados lo pide. Quiero tu audio, quiero escucharte. A ver.
1: Hola Tania, ¿cómo están?
0: Bien, ¿y tú?
1: Oye, mi palabra favorita de la vida es cha.
0: Cha.
1: No sé, mi hijo me dice, mamá, queremos comer esto, y les digo, cha.
0: Salta para el lado.
1: Tenemos que estar en a tal hora en tal lado, cha, qué temprano, o cha, qué tarde.
0: A todo
1: le agrego un cha. Mañana vamos a ir para tu casa, cha. Cha.
0: Ya, está bien, una forma de agregarle humor y un poco de
2: flojerita. Hola, Tania Belén. A mí la palabra que más me gusta es jue. Lo puedes usar en cualquier cosa, ¿va? Cualquier cosa lo puedes usar. Juesú.
0: A ver, dame un ejemplo.
2: Éxito de aquí del sur de Chile.
0: Mira, jue. Ya, está
3: bien,
0: la vamos a agregar.
3: Buenos días, saludito desde Chiloé. La Chiloé, mía, mi frase es... ya se le arrancaron los enanos para el monte.
0: Los enanos, los enanitos, como cantaba Melendi.
4: Hola, buen día a todos al levantados.
0: Hola.
4: Hoy mi palabra que me gusta mucho es petricor, porque además de sonar lindo, pucha que huele rico la tierra mojada recién con esa primera lluvia, ¿cierto?
0: Es verdad, toda la razón, petricor. Me encanta, gracias a todos.
5: Hola Tania, feliz lunes, que sea una increíble semana y principio de mes.
0: Gracias.
5: La palabra que más me gusta a mí es pichicaluga.
0: Pichicaluga.
5: Eso está, pichicaluga.
0: Sí, está buena, está buena. Gracias a todos y todas las que comentaron, que mandaron su audio. Esta fue una versión positiva, ¿ves tú? Para que también seamos felices. Cuando son las 9:41 minutos, prepárate para modelar. Pasarela, junto a Emilia, en FM2.
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My Universe. Pasaba Coldplay y BTS en la radio de los dos. Y aún no superamos el temblor de ayer, pero a muchos les llegó una alarma antes de que se pusiera a temblar. Y ojo que tú también la puedes tener porque es una herramienta de Google que están en todos los dispositivos Android. Para activarla tienes que ir a ajustes, hacer clic en seguridad y emergencia y aquí te vas a encontrar con una parte que dice alerta de sismos y activar el interruptor. Ojo eso sí, porque es importante que para recibir la alerta tienes que tener conexión a Wi-Fi o datos móviles y la ubicación debe estar activada en tu dispositivo, ¿ya? Y los que tenemos iPhone, nada que hacer, pues miramos. Mejor disfrutemos de la música. Me imagino a mi papá diciendo Samsung, po. ¡Ah! Siempre dice lo mismo. Recordemos junto a Gloop esta canción que me encanta. Enamorado de ti, ya suena en Levantados.

¡Ay, quedé enamorada de ti! Es que te miré directo a los ojos. No, no a ti, DJ Bruchetti. No te pases rollos. Es The Weeknd en Levantados.

0: pasamos bien hoy. Buena forma de partir la semana y un nuevo mes con energía y con la mejor actitud. Porque hoy será el inicio de un gran mes. Piénsalo así y todo va a fluir. Y te recuerdo que también hoy es un día noticioso para nuestro país. Porque al mediodía se va a realizar la primera cuenta pública del presidente José Antonio Kast. Es alta la expectación y ya hay muchos políticos y medios de comunicación que están instalados en el Congreso Nacional. Nosotros nos vamos a quedar atentos a todo lo que ocurra en el transcurso de las horas para también informarte. 9:56, quédate en FM2 y te cuento que hasta ahora hay 9 grados en la capital y solo tendremos una máxima de 14, así que abrígate porque hace frío. Nosotros nos reencontramos mañana, te tinca a las 7. ¡Te quiero mucho! ¡Chau!
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0: 9:57.
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9: Muy buenos días, ¿cómo estás? Empezamos esta semanita juntos y nuevo mes también. Le damos la bienvenida al mes de junio, mitad del año oficialmente. Ah, se acabaron todas las páginas de la temporada anterior. Te cuento que el día de hoy tenemos panoramas, cumpleaños, hay confesiones y también estamos sintiendo toda la energía de Géminis, ¿cierto? En toda esta temporada. Bueno, mañana tenemos nuestro martes de horóscopo, pero sabemos que también se siente ese cambio de ambiente, de energía y también, obviamente, del clima. Continuamos con la música. Quiero que cambie 10 esa cara de Poker Face de día lunes, porque Lady Gaga abre la portada musical esta mañana. Bienvenidos a 2, la revista de FM2.

Y comenzamos esta nueva edición de la revista de FM2 con una sección en donde tú puedes contarme de todo, puedes confesarte, puedes preguntarme, porque yo te acompaño ahí en tu reflexión sin juicios. Tenemos un nuevo Pregúntale a Yal en FM2. Por aquí tenemos a Martín, gracias por escribirnos, y su pregunta dice así. Buena Yal, ¿cómo estás? Bueno, en realidad quiero que me aconsejes para conquistar a una compañera de la U. Hace mucho rato que estamos relacionándonos como amigos y somos bien cercanos, pero me quiero confesar. Yo creo que tengo chance. Uy, muy buena, Martín. Yo creo que a varios y varias que nos están escuchando a esta hora les pasa eso, que de repente tú vas sintiendo muchas cosas y lo único que quieres es como, ¿sabes qué más? Te quiero decir todo. Pero Martín, en buena, no lo hagas. No todavía. No, acércate todavía más de a poquito, ¿cierto? Las miraditas, de repente estás cerquita, una pierna con otra pierna, ¿cierto? Que el cuerpo ahí los vaya quizás acercando, fíjate en todos esos detalles, y ahí cuando vayas sintiendo que todo eso está como cumplido, quizás generar alguna instancia, irse caminando juntos, una manito, una miradita, y ahí quizás podrías decir algo. Pero lo importante es que puedas, antes de hablar, que lo puedas vivir en la acción, ¿cierto? En los cuerpos. Porque cuando esto ocurre, ocurre nomás. Así que toda la suerte con eso a Martín y también a todos que están en situaciones similares. Yo creo que si haces eso, de seguro ella te va a decir, llévame contigo. Continuamos con Romeo Santos, aquí en FM2.

0: Y ahí escuchamos Perfect de Ed Sheeran, el colorín de la suerte con su voz, Perfect. Oye, si te gusta disfrutar de la música esa que te eriza la piel, pon mucha atención.
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0: Claro, porque además de ser fan de la música romántica de FM2, si eres fan del soul de Whitney Houston, te cuento que su música llegará en formato sinfónico con un espectáculo que promete revivir algunos de los himnos más icónicos de su carrera. 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Continuamos con música nacional, porque acá en Chile también tenemos artistas con tremendas voces y profundas letras, como Kid Voodoo y Mon Laferte, que ya nos cantan Incondicional en FM2.
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1: 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Nos vamos a nuestra primera pausita y ya volvemos con más revista de la Radio de los Dos.
2: La temperatura en FM2. En Santiago.
1: Heladito, 9 grados.
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1: Y continuamos nuestra revista, esta primera del mes de junio, pero ahora con una aura distinta, ¿no? Con un aura más clásica. Porque hoy le toca a Alanis Morissette soplar velitas. Así es. La cantante canadiense, esa de tu adolescencia, cumple hoy 51 años. Y como todos los artistas, también tiene su lado más privado, con algunas curiosidades que probablemente no sabías. ¿Quieres saber cuáles son? Mira, aunque muchos la conocieron por su etapa rockera en los 90, espérate, escuchemos este coro, por favor, qué clásico. Me acuerdo al tiro, el videoclip, el cassette, todo, ¿no? ¿Qué época esa? Bueno, como te decía, algunos la conocieron de ahí en la etapa rockera, en los 90, pero Alanis comenzó su carrera haciendo música pop adolescente en Canadá cuando tenía apenas 10 años. De hecho, hablaba alemán también cuando era niña, pero finalmente lo olvidó más adelante en su vida. Y lo otra cosa, por si no lo sabías, es que tiene un hermano gemelo y ella es 12 minutos más joven que este hermano. Ah, y su canción favorita es Ave María. Así que ya que aprendimos un poquito más de ella, para homenajearla y celebrarla en este cumpleaños, la escuchamos con You Learn, aquí en 2, la revista de FM2.

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¿Cómo te atreves? Cantaba Morat, pero hay alguien que sí se atrevió a acabar con las polémicas. Oye, cacha que Olivia Rodrigo sacó las garras para defenderse después de una tremenda controversia que han generado sus looks estilo baby doll y sus palabras se viralizaron. A ver, ¿qué pasó? Resulta que en redes sociales ya se formó ahí la tremenda hecatombe, oye, con críticas ahí a sus vestuarios. Pero para ella, estas críticas demuestran cómo la sociedad normaliza la objetivización de las mujeres. Claro, porque Olivia explicó que le parece extraño que outfits mucho más reveladores no hayan causado problema antes, pero que ahora un vestido más inocente haya generado tanto debate. Además, contó que su inspiración viene de íconos femeninos del punk y el grunge, como Courtney Love y Kathleen Hanna, y no tiene nada que ver con querer ser sugerente o sensual. Bueno, Olivia es muy protectora con las mujeres jóvenes y las niñas y dejó un mensaje muy claro a ti, que nos escuchas. Este mensaje es de Olivia para ti. No deberías ser responsable de que un hombre te objetivice de una manera que nunca fue tu intención. Y eso es importante, ¿ah? Y uno como hombre, yo también como hombre lo digo. ¿En qué momento o hasta qué punto, de una vez por todas, ya podemos separar esta imagen de que todo tiene que ver con algo sugerente, sensual o sexual, ¿no? Hay como que sacar esa imagen y que el cuerpo pueda mostrarse tal como es. Nos vamos a cantar ahora su canción más reciente. Es un estreno que escuchamos ahora en FM2. Se llama The Cure y lo escuchas únicamente aquí en la radio de los dos.

0: 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Y nosotros, por supuesto, que somos muy buenos en programar tus canciones favoritas. No te despegues de la radio, los dos. Mira que esta canción está muy buena. Se nos viene. Está muy buena. Y que aquí mezcla muy bien el flamenco, todo con las bases más modernas. ¿Qué más tenemos? Su Harry Styles, ¿ah? Tenemos aquí puros artistas tops, o sea, Rosalía, Harry Styles, ¿y quién más? Taylor Swift también la tendremos. Les dejo un segundito, ya volvemos aquí a FM2.
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0: 11 de la mañana.
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7: Y ya llegó ella, la que siempre nos quita la amargura. Karol G, en la radio de las 2.

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1: Y del pop de Dua Lipa, nos pasamos a la música de Rosalía, que ayer vivió una noche llena de emoción en los premios de la Academia de la Música 2026, donde se honra el talento musical español. La Rosalía estaba nominada en 8 categorías por su álbum Lux, y adivina qué, fue la gran ganadora de la jornada y se llevó los 8 premios. ¡Qué sega! Se pasó, ¿eh? Revisemos las categorías. Artista del año, álbum del año, mejor álbum pop, canción del año, por La Perla que estamos escuchando de fondo. Pero sigamos, mejor canción pop también por La Perla, productora del año, compositora del año y mejor videoclip. Oye, qué onda, se pasó. Bueno, ya queda muy poquito para que nos sorprenda con sus shows llenos de magia y confesionarios también los días 24, 25, 27 y 29 de julio en el Movistar Arena. Y en la revista también está nominada en la categoría de canción más enigmática y hoy ganó con Malamente, que ya suena en FM2.

A ver, ¿y qué tenemos por acá? Mira, ¿quién aparece? ¿Eh? No solo con estilo, sino también como un gran ser humano. Estamos hablando de Harry Styles, porque hace poquito protagonizó un momento muy emotivo al cumplir el último deseo de una fanática durante su concierto en Ámsterdam. A ver, ¿de qué se trata esto? Mira, Harry llegó al escenario y en cuestión de segundos notó que una chica estaba con un cartel que decía: debido a mi tumor, este es mi último concierto. Por favor, firma mi muñeca. ¡Qué fuerte! Imagínate estar en el escenario y leer ese cartel. Bueno, eso le hizo pausar el show a Harry Styles y se acercó a ella para cumplir su sueño. Le firmó la muñeca y le lanzó también un infaltable beso ahí desde el escenario. Así que realmente Harry tiene un corazón de oro, totalmente golden, al igual que su canción, que ya suena en FM2.

0: 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Les dejo un segundito, nos vamos a la última pausa y ya volvemos con más revista de FM2.
1: La temperatura en FM2. En Santiago,
0: 11 grados.
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suenan las campanas, suena la marcha nupcial, porque cada vez quedan menos detalles para el matrimonio de Taylor Swift. Uno de los eventos más esperados de la cultura pop. Ahí está caminando al fondo del pasillo. La vemos caminar lentito, lentito, con su elegancia única. Oye, que por lo que se sabe será el próximo 13 de junio. No queda nada. Buen número, un 13. Bueno, supimos ya que se van a casar con separaciones de bienes. Aquí sabemos todas las internas. Pero también se viralizó una de las reglas que puso para el gran día, porque dijo que los invitados solteros no podrán asistir con un invitado a la ceremonia. Me encantó. Bien, ahí Taylor. Buena Taylor, la gran Taylor le va a poner a este matrimonio. Sí, pues no hay más uno. Tiene que ir solito o solita nomás. Y el objetivo es que a la ceremonia solo asistan personas cercanas y realmente conocidas por los novios y se respeta. Ah, yo estaba pensando en otra cosa. ¿Ustedes también o no? Bueno, su matrimonio, sus reglas. Pero igual está buena porque ahí los solteros y solteras, ya tú sabes. Vámonos con más música. Tenemos a Triple Dosis, a la futura novia. Escuchamos Red de Taylor Swift en la 98.5.

0: Escuchamos Blank Space, ahí disfrutando también de las canciones de Taylor Swift y también en la cuenta regresiva de su matrimonio. Pero cambiamos de página, porque llegó el momento que muchos estábamos esperando. Queremos seguir aprendiendo del vocabulario que se utiliza hoy en día y no quedarnos atrás. Por eso tenemos un nuevo
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0: ¿Y qué vamos a aprender hoy día, profe Yal? Bueno, hoy día, chiquillos y chiquillas, tenemos la palabra FOMO. ¿Qué es eso? FOMO son en realidad las siglas del término en inglés Fear of Missing Out. ¿Qué significa esto? Significa el miedo a perderse algo. Es como una especie de... sería como una ansiedad social que te hace sentir que otros están viviendo experiencias más divertidas o importantes que tú y que te lo estás perdiendo y que necesitas estar conectado constantemente para no quedar fuera. Y eso se llama FOMO, Fear of Missing Out. Así que ya lo sabes ya. A muchos les pasa. De repente uno se quedó en la casa y dijo, ah, me está dando FOMO. Sí, po, porque quería ir a ese evento. Quería ir al matrimonio de Taylor Swift. Bueno, la seguiremos escuchando entonces con The Fate of Ophelia en la 98.5.

0: Ya está. Chao.
1: Y así llegamos al final de esta revista de FM2, pero la primera de este mes. Soy Eyal Meyer, te agradezco la sintonía y también se me había pasado darle las gracias por todo el apoyo, todo el cariño ahí por la presentación en Fiebre de Baile el día de ayer. Muchas gracias ahí por todo el cariño y el apoyo. Seguimos acompañándote siempre aquí en FM2. Mañana, 10 de la mañana, ahí nos encontramos. Chao, chao, buena semana.
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1: Faltan 3 minutos para las 12 del día.
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17: Aquí comienza Dedicados y yo quiero decirles que este mes va a ser increíble, se va a llenar de bendiciones para todas, para todos. El número 6 es un número súper importante, estamos partiendo junio. Además es mi mes de cumpleaños, me dicen por interno algo, dame un segundo. yo sabía. Equilibrio, armonía, familia, protección también. Este mes va a ser un mes tan místico, que yo me dediqué a calentar todas las cartitas del oráculo que tengo para ustedes hoy día, para que me escriban sí o sí al WhatsApp todo lo que quieran saber. Hasta llamados voy a contestar. Más 569-96-80-92-11. Ese es mi número y vamos a partir justamente con el amor, que es el ingrediente más bonito que vamos a tener siempre. Esto es Black Eyed Peas. Where is the love? What's wrong with the world, mama? Bienvenidos.

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0: Bajamos los niveles y nos conectamos solamente con cosas buenas, porque este mes lo vamos a lograr todo. ¿Me escuchaste? Yo te voy a ayudar, te voy a bañar de miel. Tenemos un mensajito aquí ya que se los quiero leer, que dice así:
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0: Hola, buen día. Vale, el 15 de enero de 1983 soy yo y el 21 de agosto de 1993 es él. Llevo 15 años de matrimonio con dos hijos. Actualmente, por una infidelidad de él, las cosas están muy tensas. Por favor, ¿cómo se ven las cosas entre él y yo? Mil gracias, soy Rocío. Ay, yo me pongo nerviosa con estas preguntas, pero vamos a ver el oráculo que dice. Y amiga mía, la carta para ti es: soy independiente. Número 18. Usted tiene la mente y el corazón abierto y su ambición es dejar este mundo mejor de lo que encontró. Cierres de ciclos. Asegúrese de que sus objetivos estén alineados con la necesidad colectiva y con el bienestar de todos. Momento de introspección, amiga. No tomes decisiones tan rápidas, pero también piensa en ti. Porque la verdad es que, no sé, ¿qué opinan ustedes? Pero las infidelidades igual pueden llegar a destruir muchas cosas. Así que piénsalo, por mientras te mando una estrellita.
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0: Y hacerme compañía. Oye, yo quiero que me mandes audios también, que me llames. Hoy día la intensidad la vamos a poner en 100. Vamos a decretar todos que esta mitad de año sea muy buena para todos. Más 569-96-80-92-11. Oye, les conté que está la Miriam Hernández abajo. Me la topé, la podemos invitar después, po. Pero por mientras vamos a seguir dándonos muchas vueltas. Con Kid Voodoo y Pablo Alborán. Sigues en Dedicados.

0: uno está vivo, uno debe amar lo más que pueda.
1: Eso es verdad. Y también la actriz Esther Espósito, que ama mucho, fue una de las invitadas especiales a la casita de Bad Bunny en uno de sus conciertos en Madrid. Se robó las miras, sí. Velo en @FM2. Mientras escuchamos Baile Inolvidable

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1: I'm a Bobby girl in the Bobby world.
2: Buenísima. 12:21. Yo te cuento que soy fanática de Barbie Girl, igual que tú. De verdad que soy fanática. Tengo todo rosado. Mi hija me gana, eso sí.
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1: I'm a Barbie girl.
2: Tenemos buenas noticias para ti. Mattel publicó todas las películas de Barbie en YouTube y es un regalo para nuestra niña interior. No, es que me gusta todos los gloss. La marca de juguetes Mattel comenzó a subir las películas, entre las cuales destacan clásicos como Barbie y las 12 princesas bailarinas y Barbie y la magia de Pegaso.
4: Yo creo que la mía favorita es la moderna, la verdad. La última, la de Margot Robbie.
2: Sí, me encanta. La verdad que me gustó. Y BSI, sobre todo cuando baja como y vuela. Ustedes también pueden escribirme cuál es la favorita de ustedes, ¿ya? Ya saben, todas las películas de Barbie en el canal oficial de YouTube. Y nos quedamos con una Barbie única, la mejor. Es Kali Uchis. Moonlight en la radio de los dos.

0: 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Y te cuento que ya se está haciendo la primera cuenta pública del presidente Kast y ya están todos en el Congreso Nacional de Valparaíso. Hay como 900 personas invitadas a la ceremonia. Un número parecido al de mi cumpleaños. No, es que fue un carrete de verdad. Yo creo que ¿cuántas personas? Unas 150 personas hubo. Yo no me acuerdo de todas, nada que decir. Y también quiero aprovechar este momento para una persona que me trajo hoy día y que está partiendo una vida nueva aquí en Santiago. Viene de Chillán, las mejores longanizas, todavía no las pruebo. Ella es Valeria Mayorga Montesino, que nos escuchan todas sus colegas en la radio también. Así que besitos, que te vaya increíble. Y a ustedes también este mes. Volvemos y seguimos con Dedicados. Me voy y vuelvo.
1: La temperatura en FM 2.
0: 11 grados en Santiago, cubierto y con harta bruma.
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5: Katy Perry hará un show gratuito en México.

0: è risata. Voi. Ah, oh, me gusta. Me gusta porque estamos partiendo el mes y todo se puede revertir, así que hoy día partimos de cero. Tú creas lo que tú quieras, así es. Llámame, porque yo quiero escuchar sonar mi teléfono, me gusta cuando suena, para darte los mejores mensajes del universo. Tengo toda la mesa aquí en el estudio con todas las cartas tiradas. Quizás puedes tener suerte y me llamas y te contesto y alineamos juntas. 22-381-2046 o 2047. ¿Quieres hablar conmigo? Porque yo sí. Tómalo y llámame. A bien a la antigua. Sabes que yo quiero que me escuches, Valentina 6. But now. No me digas que así de rápido. ¿Aló?
1: ¿Aló?
0: Hola, ¿cómo estás?
1: Bien, ¿y tú?
0: Súper bien. Oye, que tuviste suerte. Estaba ya hace ratito llamando de verdad. ¿Cuál es tu nombre?
1: Vamos a ver cómo me va. Katy.
0: Katy, ya te va a ir bien. ¿Ya? Katy, baja un poquitito nomás la radio.
1: Es que no estoy con la radio encendida, ya la apagué.
0: Ah, ya. Viste, me salió el tiro por la culata. Yo siempre digo eso, baja un poquito la radio. Me gusta decirlo. Katy, ¿cómo está la energía?
1: Bien, aquí saliendo de hacer ejercicio.
0: Eso es. ¿Qué ejercicio haces?
1: ¿Ah?
0: ¿Qué ejercicio haces?
1: Hago pilates y funcional.
0: Buena, bien. ¿Y siempre constante?
1: Intento lo que más puedo.
0: Me gusta. Ya pues, Katy, vamos al grano entonces. Hazme la pregunta que tú quieras.
1: ¿Salud?
0: ¿Salud?
1: ¿Sí?
0: ¿Salud para ti?
1: Sí.
0: ¿O quieres que hagamos un salud las dos?
1: También.
0: ¡Salud, Katy! ¡Vamos con todo, con junio! Oye, tengo tu cartita. Vamos, ¿ya? Número maestro, tu carta es estoy alineada. Está en posesión de increíbles poderes creativos y está seguro de que puede lograr todo lo que desee. Si tiramos esto, Katy, al tema de la salud, bien, pero también se vienen cositas nuevas para ti este mes. Así que, como siempre, tú eres una mente bien así como traviesa. Así te siento yo. ¿Puede ser o no?
1: Sí.
0: ¡Ay, te reí sola, golosa! ¿Estás pololeando, soltera?
1: Sí, estoy pololeando.
0: Ya, bien golosa entonces. Oye, Katy, ¿quieres mandar algún saludo?
1: Sí, a mis hijos y a mi pareja.
0: Ya, bien. Dale con todo, Katy, ya. Te mando un besito gigante y que venga un semestre muy bacán para ti.
1: Muchas gracias, un beso, chao, chao.
0: Chao, besitos, cuídate. Que soy colegiala, yo como que venga un buen semestre para ti. Eso es como muy de colegio. Sigamos entonces. Así como la Katy tuvo suerte, tú también puedes tener. Llámame. Por mientras, quiero que bailes. Vamos a partir con alegría, también con buena vibra, con buena onda. La Villa, Ryan Castro y Capo suenan en la radio de los dos.

siempre y cuando sea Anita Loenzo. Hoy 11 grados en Santiago y con este frío. ¿Cuál me gusta? A mí se me olvidó. Escuchémoslo, a ver si me acuerdo. En Dedicados de FM2, Los Vázquez. Y tal vez

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12:47, estás en Dedicados y me llegó un mensaje que me tocó una fibra. Quiero compartirlo con ustedes, obviamente. Hola, aquí con frío hasta en el corazón. Tengo pena. Terminé una relación de varios años. Aún dudo de si fue lo correcto, pero siento que mi tranquilidad era lo primero, aunque duele mucho. ¿Me darías un consejo para que esta pena se vaya un poco rápido? Un poquito más rápido, sí, porque la pena igual hay que vivirla, amigas. Además de eso, existen problemas de salud en mi familia. Todo se junta a veces. Quiero creer que pasarán cosas buenas. Todo es para mejor. Amiga mía, tú misma lo dijiste, todo siempre es para mejor. Y te voy a dar una cartita que me hace mucho sentido que te salió para ti, que es la carta 10-10. Soy paciente. Mantenga sus pensamientos positivos y sea paciente, ya que todo está funcionando para su bienestar. Confíe en que sus ángeles están trabajando detrás de escenas para ayudarlo. Eso es súper importante, ¿ya? Casi siempre en los momentos difíciles uno ve todo negro, que no, que porque a mí no, y esto y lo otro. Pero después, prepárate para que las cosas sí funcionen. Va a estar todo bien. Yo te quiero mandar un besito gigante para ti, también una estrellita para que te cuide, y también te voy a dedicar una canción. Te queremos mucho, ¿cierto? La voy a cantar para ti, amiga. Esto es para ti. Y cada noche vendrá una estrella a hacerme compañía. Todas juntas, chicas. Vamos, Evelyn, vamos, Paula, vamos todas. Pronto abrimos nuestro portal de corazones morados aquí en el chat. Se viene pronto. Pero por mientras también seguimos con Denise Rosenthal, Isidora. Y esta canción es para ti. Besitos.

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0: 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Y ya te lo conté, ahora se está haciendo la primer cuenta pública del presidente Kast. Y quiero saber, ¿cuál fue tu primer, o sea, tu peor primera vez? Oye, a ver cuál puede ser. Yo he tenido, ¡ay, no! Hace poquito tuve una muy mala. No, no puedo decirlo en la radio. Quizás después ya. Por ejemplo, tu primer día de pega, tu primer día en el gimnasio que uno sale caminando como Bambi. Todo lo que quieras, cuéntame, después de esta pequeña pausa. Besitos.
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0: 12 de la tarde con 57 minutos.
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8: Olivia Rodrigo llega a ponernos tristes en este día frío. Traitor en este día.

0: minutos estás en Dedicados y quiero que me cuentes tus peores primeras veces. Tu peor primera cita, tu primer peor carrete, tu primer beso. Yo tuve uno con una lengua de lavadora. Un beso torbellino. ¿Cachan cuál es ese beso, no? Y tú abres la boca y te hace como... ¡Ay, qué malo! Y él me decía como... Oye, ¿te gusta y todo? Yo, no te quiero ver nunca más en mi vida. Otra vez tuve una cita y me enfermé de la guata. Me pedí una piña colada con frutilla. Y me tuve que escapar. Me escapé, literal, me tuve que escapar. Bueno, mi WhatsApp está abierto. Más 569-9680-9211. ¿Saben que a mí con esta canción me imagino como ratones corriendo? ¿O no? Puede ser. ¡Te escucho!
1: Hola, quería comentar la primera vez que un pololo que yo tuve hace unos años me invitó a la casa de su familia.
0: ¿Ya?
1: Por primera vez. Y pasó que el almuerzo me hizo súper mal, entonces yo me enfermé del estómago y me puse a vomitar ahí mismo. Y fue muy vergonzoso, fue terrible. Y me tuvieron que llevar a mi casa, así que muy avergonzada. Horrible primera vez.
0: Sabéis que yo de verdad que soy convencida que esas cosas que pasan algunas veces porque el universo te da señales para salir de lugares. ¿Será o no? Cuéntanos si seguís pololeando con él, porfa, ya.

esa euforia. Oye, ¿viste todo cerrando mayo? 13 minutos. Y si una de las series más populares del último tiempo llegó a su fin y generó distintas reacciones tras el lanzamiento de su octavo episodio, es verdad, mucha gente dice que la serie no tiene sentido, que el hilo de las dos primeras temporadas se rompió completamente en la tercera. Y se quejaban de otra cosa, que fueron 7 años de serie y solo tuvo 3 temporadas. ¡Wow! Es que mucho tiempo. 26 capítulos. Igual poco, ¿no? Se demoraron mucho en grabar todo. Sí, se demoraron. Ahora los outfits, nada que decir. Todo que ver. Así que sí, se terminó Euforia. En fin de una era. El fin. Qué bueno, porque ahora vamos a ir con todo. No me cuenten nada, porque yo quiero terminarla ya. Si quieres verla completa, búscala en HBO Max. Y por ahora escuchamos a Rosalía, que participó en esta serie. La Perla suena en FM2. Ella, la Perla, es la radio de los dos.

0: BTS en octubre, Dynamite. Escuchábamos una canción que a mí me prende a Gospini y Crossfit cuando lo escucho. Ah. ¿Cuál ha sido tu peor primera vez? Estás en Dedicados y hoy estamos contando nuestras verdades para partir bien el mes de junio. Y lo estamos haciendo. Te escucho.
1: Hola, ¿cómo están? Mi peor experiencia fue cuando me fui a titular.
0: Yeah.
1: Y me caí al frente de toda la gente, todos se reían y todos gritaban, ¡ay, la niña se está cayendo! Bueno, la niña tenía 20 años y fue lo peor, mucha vergüenza. Y lo peor es que cuando me fui a subir al escenario con la panty rota y el tobillo todo hinchado, el director de carrera me dice, cuidado, no se vaya a caer.
0: ¡Ay, puta! Y amiga, oye, me caíste súper bien, gracias. Hola David, ¿cómo estás? Y David nos dice, oye, mi peor primera vez fue en el gimnasio. ¿Viste? Si hay que quedarse en la casa comiendo algo rico. Me pasó lo que quise evitar toda la vida. No. Estaba haciendo pesas en banca, subí las pesas como un campeón, hasta que mis brazos se dieron y quedé debajo de la barra. ¡No! Me tuvieron que ayudar, pucha David. Te falta prueba de creatina también, po. Zorrón. ¡Ara! Oye, sigue contándome ya. No, es que las mías son funa igual. Síganme contando todas sus primeras veces, lo que pasaron, vergüenza, en todo lo que sea. Ya partimos junio sin vergüenza. Otra vez, Zion y Lennox y J Balvin en Dedicados, abriendo este junio.

0: 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Oye, cuéntenme más. Me han gustado varias, pero sigue contándome. ¿Cuál fue tu peor? Me salió como las viejas cuicas. ¿Cuál fue tu peor primera vez? Dicen así, pues tú sabías, ¿no? Peor. Sigues en Dedicados.
1: La temperatura en FM2.
0: 12 grados.
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5: Aquí estoy de regreso contigo. ¿Cuál ha sido tu peor primera vez? Más 569-96-80-92-11. Dice así: hola, Vale, mi peor, ¿viste? Ahora voy a decir peor. Primera vez fue después de mi primera vez. Ay, tenía 17 años y me había ido a la casa de mi, en ese entonces, primer pololo. Las cosas fluyeron y después del acto amatorio lloré un poquito. Y él, para consolarme, me abrazó. ¡No! ¡No! ¿Pero por qué? ¡Oh! Me abrazó y me dijo el nombre de su ex. En ese momento me dio lo mismo y seguimos juntos 4 años después. Hoy lo cuento como una anécdota nomás, ya igual súper elevada. Yo creo que me muero. Imagínate tú ahí como toda vulnerable, como ahí, no sé, me imagino en el bosque con una mantita. Tranquila, Carolina. Hoy te llamáis de otra, no sé. ¿Cuál ha sido tu peor primera vez? Más 569-9680-9211. Espero todos tus audios, llámame, haz lo que tú quieras, ¿ok? Seguimos entonces con una Girl on Fire. Alicia Keys, en Dedicados.

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Yo ya he comprado algunas cositas. Yo de verdad no soy tan consumista, pero me compré uno. No, de verdad. Ay, fui a comprarme ropa y hace tiempo no me he comprado. Voy a traer outfit nuevo a la radio ya. Les van a encantar. Y a ti que también me estás escuchando, yo creo. Sí, a ti, Rico Martin y Maluma. Vente para acá, pues, rapidito, si nadie va a saber. Sigues en dedicado. Ah, ya, no tanto. Ay, qué rico. Muah.

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Las tóxicas. Britney Spears en Dedicados telonea Vale Sain. Voy.

A esta hora se sigue haciendo la primera cuenta pública del presidente José Antonio Kast. Y aquí te hago un resumen informativo. Partió el discurso diciendo que enfrentamos una crisis acumulada, pero que todo estará bien. Anunció la implementación de 7 fuerzas de tarea que será parte de su plan de seguridad. También anunció mejoras para carabineros y la policía. Dijo que el gobierno quiere avanzar en el proyecto que sanciona a los encapuchados. Y ahora algunas cosas importantes que están pasando afuera del Congreso Nacional. Hay manifestaciones, pero los que se roban las películas, los perritos de la calle que se vieron usando corbatines dignos para la ocasión. El presidente Kast lleva hablando cerca de 2 horitas. ¿Llegará a las 3 horas? Boric hablaba harto igual. Bueno, yo te voy a seguir contando todo, pero por mientras te lo voy a redecorar con música, que es lo que más nos gusta. Qué ganas de comerte, María Becerra, en Dedicados. ¿Me lo dicen siempre eso?

0: estamos con el tema de la cuenta pública, te quiero dar un dato. ¿Cuáles son los discursos más largos y más cortos de la historia? En el puesto número 4 está el presidente José Antonio Ríos, quien en el 42 se mandó un discurso de 27 minutos, preciso y conciso. En el lugar 3 está Carlos Ibáñez del Campo, que dio un discurso de 40 minutitos. Y en el puesto número 2 está Patricio Elwin, que se mandó 3 horas, 10 minutos de discurso en la cuenta pública. Y el puesto número 1 se lo lleva el presidente más joven de la historia, Boric, que dio una cuenta pública de 3 horas con 36 minutos. Ay, cotorra como una. No, yo hablo todo el día. ¿Será que Cast rompa este récord? Lo veremos. Yo ya puse la alarma aquí, ¿ya? Bueno, y a ti decirte que estamos en el 1 de junio, que tengas, además de una semana increíble, un mes completamente increíble también. Y un saludo especial a todos los cangrejitos que están de cumpleaños este año, este mes, incluida yo, que estoy el 22, para que me saluden, ¿ya? Marce, acuérdate, programa especial para mí. Te quiero mucho. Mañana seguimos con más de todo, porque este es tu lugar seguro, Dedicados. Corazones morados y me voy. Chao, chao.
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0: 1:58 p.m.
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0: La temperatura en FM2. En Santiago,
1: 13 grados.
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0: Recordamos esa primera cita junto a Carin León. Estás en FM 2.
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1: 2 minutos faltan para las 3.
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0: La temperatura en FM 2. En Santiago,
1: 14 grados.
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1: 4 minutos faltan para las 4.
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13: ¡Ay, qué lindo! Hace tanto frío. Es que el otoño llegó con todo. Te cuento que hay 13 grados aquí en Santiago, aunque hay 21 grados en la bella Arica. ¿Y sabes qué? Con este frío, con estas nubes, yo pensé, ¿cuál es el mejor panorama para estos días? Eso yo quiero que tú me cuentes. Hoy estoy sorteando además dos entradas al cine para que vayas a regalonear ahí con alguien. Especial también para ver una buena película, puede ser una película mamona, ponte tú. ¿Cierto? ¿Te gustan las películas mamonas, George? ¿Eres medio mamón tú? No. Yo sí. ¿Cuál es tu panorama favorito para un día frío como hoy? ¿Sabes lo que me gusta a mí hacer? A mí me gusta salir a caminar. Me gusta caminar harto, escuchando Conectados, por supuesto. Bueno, no puedo porque lo estoy haciendo, pero ya, escuchando FM2. Bueno, aparte de escuchar Conectados, obviamente yo sé que te encanta este panorama. Leer, por ejemplo, puede ser una buena idea. Hacer sopaipillas, ver películas, dormir igual es rico. Cucharismo, el cucharismo siempre es bueno. Mándame un audio a mi WhatsApp, más 569-9680-9211, mientras escuchamos a Ricky Martin. 4:02, Disparo al Corazón, temazo que suena en nuestro Conectados. Bienvenidos.

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0: 13 graditos en Santiago. Estoy con mi tacita calentita aquí con las manitos calentitas. Está nublado, ¿ah? Hace harto frío. ¿Qué te gusta hacer con este clima? Te cuento que soy en las 4 con 11 minutos. Estás escuchando Conectados de FM2. Y yo te digo, ¡aló!
1: Hola, hola. Buenas tardes.
0: Buenas.
1: Mi mejor panorama es pasar las tardes de frío con mi compañera. No. Viendo alguna serie. Eso. O cocinando. Bueno, no solo el invierno, ojalá todas las estaciones.
0: Salud, amiga. Lo que pasa es que cuando hace frío es más rico estar como echadito viendo una serie, vos. Pero te respeto todo el año, obviamente, amiga. ¿Aló?
2: Bueno, a mí me gusta ir al cerrito.
0: Eso.
2: Y llegar a tomar una ducha calientita.
0: Buena.
2: Para tomarme un cafecito o un matecito.
0: Oye, qué buena, amiga, porque ¿sabes qué? Los otoños, no sé si se han dado cuenta que los atardeceres son súper bonitos porque se ponen medio fucsia, medio rojito, así que subir el cerro hasta ahora y ver el atardecer, un buen panorama, es una ducha, fantástico. Sigue contándome cuáles son los mejores panoramas para pasar el frío y participa por dos entradas al cine. Te repito mi número, más 569-96809211. Por ahora, seguimos con la música. Camilo, que llegará al Movistar Arena este 5 de noviembre. Favorito en la radio de los dos.

0: Oh, y te cuento que Bruno Mars está de regreso, tremendo artista, me encanta a mí. Tras casi 10 años sin una gira solista mundial, Bruno volvió a los escenarios con The Romantic Tour, junto a un show de más de 2 horas que combina sus grandes éxitos con las canciones de su nuevo álbum. ¡Temazo! Con este entramos en calor, ¿no? ¡Buena! Y el setlist está acuático, mira, hay éxitos como este que suena de fondo, también Treasure y That's What I Like. Y quienes ya han visto el show coinciden en algo, que Bruno sigue siendo uno de los artistas más completos y carismáticos sobre el escenario. Pero ahora va a venir a Chile, ¿no? Esa es la pregunta del millón. Lo estamos esperando, ¿sabes que le voy a escribir un mensaje por interno? Ah, te imaginas, me contestará. Lo vamos a esperar, por supuesto, con los brazos súper, súper abiertos. Así que manifestamos junto a sus dos canciones que tenemos para ustedes. Partimos con Risk It All, aquí en Conectados.
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0: Dos canciones de Bruno Mars. Así da gusto partir la semana. Primero de junio, le damos la bienvenida. Muchas gracias, muchas gracias. Oye, no desafine. Excelente. Así comenzamos la semanita con buena música, con buena onda, con buena energía y con los buenos datos de nuestros queridos auspicios. 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Y te recuerdo que estoy sorteando dos entradas al cine. ¿Cuál es tu panorama ideal? Para que me mandes tu audio al +56 996 80 9211. Vamos a una pausa y ya volvemos.
1: 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La temperatura en FM2.
0: 13 grados en Santiago.
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0: 4 de la tarde con 31 minutos y es la hora de desconectarnos. Estamos recibiendo junio y es lunes, muy agotador, ¿no? Claro que ya estamos a mitad de año. Lo bueno es que tenemos las mejores canciones para desenchufarse un ratito de nuestra realidad.
1: A o B, tú eliges con qué canción terminamos el programa. 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
0: Y hoy tenemos a dos artistas que tú amas. Opción 1, ella, la bichota.

0: Dos opciones, solo una ganadora. ¡Ay, Dios mío!
1: Mamá me escribió y me dijo a mí que le gustaban todas mis canciones.
0: No bailes sola.
2: No bailes sola. No te arriesgues sola.
0: Ricas canciones, ya sabes qué hacer. Vota en nuestras historias de Instagram, @FM2. Mientras tanto, partimos desenchufándonos con los Bunkers, que ya nos cantan quién fuera en su versión acústica, aquí en Conectados, de la radio de los dos.

0: gusta hacer con este clima? Aquí en el estudio conversamos, George me dice que le gusta comer heladito, a mí me gusta también comer, tomar helado, en realidad se dice, tomar heladito con frío. A la Marce, ¿qué le gusta, Marce? Leer un libro, a ella que seca para los libros. Pues. A mí me encanta tejer, cuando hace frío me encanta tejer. 4:44, seguimos conectados aquí en FM2, pasando juntitas el frío. Te cuento que hay 13 grados en Santiago, te cuento cuánto hay en Punta Arenas, ¿o no? Que nos escuchan allá en la 92.1. 4 grados. Uy. Mándenos audio. ¿Cuál es el mejor panorama para pasar el frío? Estás participando por 2 entraditas al cine, así que mándanos tu audio a mi WhatsApp personal, dice Yela Patuama, 56996809211. Aló, aló.
1: Hola. Hola, FM2. Mi panorama perfecto. ¿Ya? En una tarde es un café, galleta, ¿ya?, y jugando naipe, jugando carioca. Me encanta.
0: Buena.
1: Siempre lo hacemos, es un panorama habitual y escuchando la radio FM2, por supuesto.
0: Obvio, amiga.
1: Chao, saludos.
0: Chao, saludos para ti también. En mi casa hacíamos lo mismo, pero jugábamos dominó, que mi papá es seco. Tenemos otro audio, hola, hola.
2: FM2.
0: Hola.
2: A mí me gusta llegar a mi casa, ¿ya?, sentarme al lado de la estufa, claro, y leer un libro. Chao.
0: Qué lindo, chao. Oye, igual que la Marce. Buena para el libro, ¿viste? Y algo ideal para pasar el frío es escuchar esas canciones intensas de Adele. Summer Like You, en Conectados, de la radio de los dos.

0: Y con tu misterioso alguien de Miranda hacemos una pausa comercial nuevamente con excelentes datos para ustedes. 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Y lo que es bueno es el dato saludable que se viene después de esta breve pausa comercial.
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0: Faltan 5 minutos para las 5 de la tarde.
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1: Cuando hace frío, solemos tomar menos agua porque sentimos menos sed. Pero nuestro cuerpo sigue necesitando la misma hidratación de siempre. De hecho, en otoño e invierno es más fácil deshidratarse sin darse cuenta. Por suerte, no todo tiene que ser agua. Las infusiones, agüitas de hierba y los caldos también ayudan a mantenernos hidratados durante los días más fríos. Así que esa tacita de té que tanto disfrutas en otoño no solo reconforta, también le hace bien a tu cuerpo.
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1: Tomemos esa infusión calentita entonces mientras escuchamos a Ed Sheeran, Thinking of Love, en la radio de los dos.
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Michelle me escribió: hola Elvira, ¿podrías regalarme una canción para pasar el frío? Saturno de Pablo Alborán, porfis. Obvio, Michelle, para ti. Sigues en la radio de los dos.

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1: Y hay buenas noticias para la moda sustentable en Chile. Moicano Jeans, de la comuna de Porvenir, en Tierra del Fuego, está apostando por una forma más amigable.

amigable con el medio ambiente de fabricar jeans. Gracias al uso de nuevas tecnologías, la empresa reduce entre un 93% y un 95% el consumo de agua en sus procesos. Usa solo entre 8 y 10 litros por cada prenda. Es una iniciativa que demuestra que incluso industrias tradicionalmente contaminantes como la del denim pueden dar pasos importantes hacia una producción más sostenible. Qué secos Moicano Jeans, me gusta el nombre además, Moicano Jeans. Y nos quedamos celebrando nuestro arte nacional. 5:14 llega Cat Eyes Lonely con María Becerra en la radio de los dos.

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0: Qué lindo los ojitos azules de Billie Eilish. Y con esta tremenda artista hacemos la última pausa de nuestro querido programa, pero siempre con los buenos datos y consejos de nuestros auspicios. 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Excelente. Recuerden que está activo un verso musical que está alojado en las historias de nuestro Instagram. Ay, Dios mío, de Karol G y No Bailes Sola, de Dana Paola y Sebastián Yatra en acústico. Ambas, bota, bota, bota.
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0: En Santiago, 12 grados.
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3: Está haciendo demasiado frío. Llegar a la casita, sacarse los zapatos, ponerse esa mantita que abriga a tus piececitos con la estufita al lado, un tecito, un chocolate caliente. Tu gatito, tu perrito ahí, acostadito al lado tuyo. Qué lindo, ¿eh? ¿Cuál es tu panorama ideal para este clima? Yo te escucho en mi WhatsApp. ¿Aló?
4: Hola, mi mejor panorama para pasar el frío es hacer un rico consomé para compartir con mi esposo y mis 5 niños.
3: Un beso. Qué rico, un beso para ti. Qué buena idea ideal para ahora, ¿eh? Hola, hola.
5: Hola, de Punta Arenas. Sí, efectivamente, está muy helado. Un panorama perfecto en la casita, tomándose un café con unas ricas galletas y mirando Netflix.
3: Excelente, saludo allá a la 92.1, su kiosco roca, igual rico en Punta Arena, ¿no?
6: La querida Elvira.
3: Hola.
6: Mira, estoy súper resfriada, pero me encantaría estar acostadita hoy, puntualmente, comiendo cabrita, viendo una película entretenida, pero mejor aún si voy al cine.
3: Ay, qué
6: me como una cabrita y de todo. Así que espero ganarme las entraditas.
3: Eso.
6: Un abrazo.
3: Te lo merece. Oye, me estoy haciendo la pata, amiga, pero te lo mereces. Pero vamos a ver, ahí vamos a ver. Buen panorama, por supuesto, ir al cine con unas cabritas, por supuesto. Seguimos con la música otoñal. Ahora llegan los hermanos Jesse y Joy calentando los motores para sus shows del 29 y 30 de septiembre en el Movistar Arena. 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

Y obviamente que en FM2 estamos conectados con la actualidad. De hecho, hoy fue la primera cuenta pública del presidente José Antonio Kast. ¿Y qué pasó? Acá te lo resumo todo. El discurso duró cerca de 2 horas y media y estuvo marcado por anuncios en seguridad, economía, migración y empleo. De hecho, estábamos recordando que el presidente, expresidente Boric, tiene el récord del discurso más largo con 3 horas 36 minutos, ¿ya? Pero entre las medidas del presidente Kast más comentadas estuvieron la creación de un registro de vándalos e incivilidades y nuevas acciones contra el crimen organizado. Oye, no solo eso, pues, el cierre de la cuenta pública, alguien ahí desde la tribuna le gritó, ¡mentiroso! ¿De verdad? Pero mi parte favorita de esta ceremonia siempre, siempre serán los perritos que posaron con corbatines afuera del Congreso Nacional, quiero decir. ¡Lindos! Y nos quedamos en nuestro país junto a Kid Voodoo y Mon Laferte Incondicional. Suenan conectados. 5 de la tarde con 43 minutos.

0: primer lunes de junio, primer día de junio, y llegamos volando a la mitad de año y necesitamos un poquito desenchufarnos, ¿verdad? Por eso hoy te di dos opciones este lunes: ¿con qué canción acústica nos desconectamos? Con ¡Ay, Dios mío!, de Karol G.
1: Y me dijo a mí que le gustaban todas mis canciones.
0: Bueno, con esta hacemos la previa para sus 4 shows de enero en el Estadio Nacional. O quizás prefieras desenchufarte con Dana Paola y Sebastián Yatra.
2: No.

0: No bailes sola entonces. ¿Por cuál votaste tú en nuestras historias de Instagram? ¡Qué nervio! La canción ganadora es... ¡Ay, Dios mío! De la bichota. Y ya comienza a sonar aquí en Conectados.
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0: Ay, Dios mío, con Karol G vamos cerrando este Conectados de día lunes primero de junio. Le damos la bienvenida a este mes con buena música, con buena onda, con buena energía y más encima regaloneándolos con entradas para el cine. Gracias a todos los que nos mandaron su audio, el más 569-9680-9211. Los vamos a estar regaloneando permanentemente, quiero decir. Así que, pero tenemos a la ganadora de las entradas para el cine. ¿Quién será? ¿Quién será? A ver, ponme el audio, a ver. ¿Quién ganó?
1: A mí me gusta llegar a mi casa, sentarme al lado de la estufa y leer un libro. ¡Chao!
0: Linda Paula, voy a llegar a hacer lo mismo cuando llegue a mi casa. Ah, no, tengo que llegar a cocinar. Les mando un beso, cuídense. Mañana nos volvemos a conectar de 4 a 6 en tu programa favorito de las tardes, por supuesto. Conectados de FM2. ¡Chao, chao!
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0: 4 minutos para las 6 de la tarde.
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7: ¿Hay algo más satisfactorio que partir un día lunes y que sea el primer día del mes? ¡Nada! Y que además sea cyber. ¡Oh! No sé ustedes, pero yo soy un peligro con estas ofertas. Y hoy además tenemos muchas noticias, mucha contingencia, invitados especiales, sorpresas también. Así es que no te puedes despegar. Y pasando a un tema que yo sé que a ti te va a interesar mucho y que capaz te toca de cerca, es que fíjate que el desempleo en Chile subió al 9,1% y es un nivel más alto en 5 años. Pero, como aquí somos el programa de los regalos y las soluciones, no te hagas problema porque tenemos una nueva sección para ti. Ya la vas a escuchar. ¿Qué vamos a hacer? Vamos a abrir las postulaciones para que tú tires tu currículum. Así es que si estás buscando pega, mándame un audio al más 569-9680-9211. Pero Besti, no te explayes tanto. En 30 segundos es tu primera misión para encontrar pega. Cuéntame tus habilidades y dónde te gustaría trabajar. Sales al aire y listo, te ayudamos a conectarte con la persona que necesita contratarte. Y mientras tú lo piensas, vamos a escuchar a Zion y Lennox, que ellos me acaban de decir que tú puedes trabajar, solamente tienes que mandar tu audio y postular. Esto es La Player en la 98.5.

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0: y media, y también, obvio, vivió un chascarro. Qué vergüenza, como cuando estabas disertando y se te trababa la lengua. Podría ser yo cualquier día, pero a él se le pegó el teleprompter. ¡Uy! Como lo que le pasaba a Sebastián Piñera, que en paz descanse, cuando le pasó en el 2018, ¿se acuerdan?
1: Un gran esfuerzo para poder avanzar y que avance también el teleprompter.
0: Oye, yo siento que a mí me pasa eso muy seguido acá. Yo sé, Mr. George me mira con cara de ¡te voy a matar! ¿Saben qué otro momento anecdótico hubo en la cuenta pública? Y es que dijo, ¡pucha, la vieja gritona! El 2009, cuando el presidente Eduardo Frei da su discurso y un manifestante lo interrumpió, ¿se acuerdan? Yo no había nacido todavía, así que no me acuerdo. ¡Oh! Y también la fatiga y las altas temperaturas han jugado malas pasadas. Entre ellos, el desmayo del expresidente Gabriel Boric el 2018, ¿se acuerdan? En fin, para muchas personas fue una gran cuenta pública y para otras fue un duelo. Hoy escuchamos a Beto Cuevas y La Ley en el React del Día.

Casi me meto a nadar con BTS, pero me arrepentí. Hace mucho frío, así que imposible. Pero Raúl Alejandro y Romeo Santos vinieron a abrigarme. Es que en la 98.5.

0: si estás buscando pega o si quieres ofrecer un trabajo, también mándame un audio de 30 segundos al más 569-9680-9211 con tus mejores habilidades, contándonos dónde te gustaría trabajar y, lógicamente, cómo te pueden contactar. Y quién sabe, quizás en estas dos horitas encuentres pega. Candidato número uno.
1: Hola, querida, muy buenas tardes.
0: Buenas tardes.
1: Yo soy Caterina Sandupan, ingeniero comercial, tesorera. Yo trabajo en tesorería, trabajo hace ya 13 años en tesorería.
0: Wow.
1: Y soy una excelente tesorera.
0: Oh.
1: Así que cualquier oportunidad de trabajo, estoy 100% disponible. Y eso. Besitos, gracias.
0: Me encantó, pero ¿cómo te contactamos? Mándamelo por interno. Candidato número 2.
2: Hola.
0: Hola.
2: Mi nombre es Pamela, soy secretaria ejecutiva. En este minuto sin trabajo, feliz que alguien me pueda contactar.
0: Eso.
2: Tengo muchos años de experiencia. Me encantaría volver a mis comienzos, que fueron como secretaria.
0: Ya.
2: Si a alguien le interesa, que me ubique.
0: Eso.
2: Mi
0: ¿dónde?
2: Correo es perez.astudillo.pamela@gmail.com. Gracias.
0: perez.astudillo@gmail.com. Ya, Pame, ahora tú muévelo. Nos vamos a escuchar una canción con Caliuchi, si tú prepara tu audio.

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0: 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Y siendo ya las 6:26, nos vamos a ir a una pequeña pausa para que tú pienses en ese audio, porque este es el momento en que tú encuentras Pega Besti. Hoy sí que sí. Recuerda mandarme un audio de 30 segundos al +569 9680 9211. Te espero a la vuelta.
2: La temperatura en FM 2.
0: 13 grados en Santiago.
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15: Dime la verdad, ¿te acaban de pagar y ya te gastaste todo tu sueldo en este cyber? No te puedo culpar, es que yo me he comprado tantas cosas. Y no, no son pasajes de avión porque estoy en mi era de SOA. Me compré cositas para la casa, skincare. Y tengo muchos datos para ti. 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Porque hay páginas web como la de la TAM y Cyber en donde hay herramientas de inteligencia artificial que te facilitan la búsqueda. 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Así te ahorras un par de minutos o quizás horas buscando. Lo que más buscamos son pasajes para nuestras vacaciones y tú, lógicamente, no vas a caer en precios inflados que ahora supuestamente están en oferta. Y para que no te pasen gato por liebre, lo que tú tienes que hacer es revisar la tendencia de los precios. Esto suena mucho más difícil de lo que es. Tú solamente pones el pasaje con las fechas que quieres en Google Flights y te va a aparecer una barrita en Google Flights con tres colores. Si está en color verde, está en oferta. Si está en rojo, claramente no. 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Y por ahora nos vamos a quedar con Olivia Rodrigo, que también me dijo que se compró un par de cositas. Nos canta Drop Dead en FM2 98.5.

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2: Baba Baby Long Girl, ya llegó Daddy Ocean para reparar tu corazón. Siendo las 6:37, nos acompaña en Voy Contigo.

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1: ¿Cuál será mi destino? ¿Será el mismo que el de Ophelia? No lo sé. Mejor escuchemos a Taylor Swift en la radio de los dos.

0: pega, aquí puedes tirar tu currículum mandando un audio de 30 segundos al más 569-9680-9211 contándonos tus mejores habilidades y dónde te gustaría trabajar. Pero también puedes ofrecer un puestito de trabajo. ¡Aló, jefes!
1: Hola, soy Constanza, fonoaudióloga. Atendemos en la comuna de Cerrillos. Contamos con un centro que cuenta con profesionales de terapia ocupacional, psicología, psicopedagogía, kinesiología y fonoaudiología. Para quienes nos quieran contactar, estamos en Instagram en @mielina.cl.
0: @mielina.cl, por si necesitas tirar tu currículum para allá o quizás ir a una consulta.
2: Hola SM2, mi nombre es Carolina Cruz Arancibia, psicóloga perito, y junto a mi hermana Francisca Cruz Arancibia tenemos una oficina de defensa psicojurídica. Nos pueden buscar en @cruzarancibia defensa psicojurídica en Instagram. Estamos súper abiertos a poder ayudar a las personas que lo necesiten. ¡Un beso!
0: ¡Me encantó! @cruzarancibia defensa psicojurídica. Oye, qué largo tu Instagram. Si lo necesitan, nos mandan un WhatsApp y se los mandamos. Oye, si tienes un emprendimiento, también aprovecha de pasar el dato. ¿Qué estás vendiendo? Quizás hoy en el Cyber, o quizás durante todo el año. ¿Algún alfajor? ¿Alguna cosita dulce? ¿Algún tecito para este frío? Cuéntanos. Anda pensándolo mientras escuchamos nuestra canción en FM2.

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Para inscribirte solo tienes que ir a tvn.cl y rellenar un formulario. Quizás quedas y eres la próxima estrella culinaria del país. Ozuna ya tiene peguita, así que nos canta Una Aventura, uno de sus mejores trabajos en FM.

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0: Hace muchísimo frío, oficialmente nubladísimo, oficialmente invierno. 13 grados en Santiago. Anda a abrigarte, prepárate un cafecito rico, descafeinado para que puedas dormir muy bien. Y volvemos.
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0: 2 minutos para las 7 de la tarde.
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0: Volvemos ahora con uno de nuestros favoritos, el estiloso, el hermoso, precioso. Harry Styles nos canta ahora en FM2, la radio de los dos.

0: ¿Cómo va ese carrito de Cyber? Yo ya te dije que estoy aprovechando todas las compras de SOA. Así es que agregué también muebles y puffs para decorar mi casa con unos colores tan bonitos. Y justo me topé con la marca Pera Verde, que hoy está celebrando su lanzamiento. Productos diseñados en Chile y elaborados en Perú por proveedores de primera calidad. Así es que los trajimos al estudio de FM2 y estamos con Víctor Aravena y Andrés Gutiérrez. Gutiérrez, ¿cómo están? Qué rico tenerlos acá.
1: Muy bien, ¿y tú, Connie? ¿Qué tal?
2: Hola, Connie, ¿qué tal?
0: Bien, pues contenta de que estén aquí mostrándonos su emprendimiento. Para quienes todavía no los conocen, ¿qué es Pera Verde? ¿Cómo lo describirían como marca en una frase?
1: Pera Verde es comodidad y descanso. Voy a agregar una palabra más.
0: ¿Ya?
1: Nacimos con la idea de poder generar áreas de descanso, de en la casa poder tener colores llamativos y productos que están como en un intermedio entre que no es ni un sillón ni tampoco una silla, sino que puede ser un espacio para leer, para estudiar, para trabajar. Como que ahí por ahí dimos la vuelta y llegamos finalmente a este tipo de productos.
0: Multifuncional, entonces.
2: Yo te diría dos palabras: el lujo de descansar.
0: ¡Ay, me encantó! Andrés, ¿y esta idea cómo nació?
2: Mira, nosotros con Víctor nos conocemos hace más de 30 años, somos amigos de infancia, y esto parte con una... Bueno, trabajamos una productora hace muchos años, necesitábamos algunos puffs de estos típicos noventeros que uno tenía cuando chico, y de repente empezamos a decir, oye, pero ¿por qué no arrendamos? Ya, encontramos que no había mucho mercado. Empezamos a comprar nosotros unas primeras unidades, lo arrendamos, y después empezamos a ver que había mucho cliente que nos decía, oye, ¿por qué no venden? Está muy lindo. Y ahí con Víctor dijimos, ya, bueno, hagamos algo con esto. Y partimos al principio con muchas dudas, porque partimos hace ya dos años con la idea de la venta. Y ya hace un año lo pudimos materializar, como tú nos bien dijiste. Fuimos a Perú, vimos las mejores materias primas, telas, hilos, diseño chileno. Todos nuestros puffs son diseño chileno. Y hoy día lo hicimos realidad.
0: Y me imagino que también, si bien el mercado de los puffs no es tan grande, igual hay tiendas que ya están súper establecidas de diseño, de decoración. ¿Qué los diferencia a ustedes como Pera Verde del resto?
1: Yo creo que principalmente, bueno, uno es la calidad que estamos buscando, lo otro son los colores. Sabemos que hay competencia, como en todo tipo de mercado, pero lo importante es diferenciarse. Por ejemplo, ahí trajimos una paletita de colores. Tenemos más de 20 opciones en cuanto a colores, modelos también. Tenemos 5 modelos. Hay puff medianos, puff como más para adultos, cojines, que son como para el exterior, que de un material que es lona impermeable, y también un sitial, que es como un sillón bien grande y cómodo como para poder presentar. Entonces, creo que por ahí va como nuestra beta, diferenciarnos como en cuanto a la calidad del producto y también en cuanto a la variedad de colores que hay para elegir.
0: Estamos hablando con los creadores de Pera Verde, Víctor y Andrés, y nos vamos a tomar una pequeña pausa mientras probamos este puff. Vamos a invitar a Young Sister para que se siente aquí con nosotros. Esto es QLOO en la 98.5.

0: Ya estamos de vuelta con Víctor y Andrés para seguir conversando sobre este tremendo emprendimiento de puffs con forma de pera. Cómodos y de excelente calidad. Y como nos decía Andrés, el lujo de descansar, ¿cierto? Y ahora tenemos una dinámica rápida para ti. Tú te puedes ganar el puff alfa, el definitivo. Lo que tienes que hacer es llamarnos ahora ya al 223812047, si está ocupado, 2046. Y tienes que decirme tres palabras que terminen con pera. Estoy esperando tu llamado, porque todavía no suena el teléfono. Aló, aló, te daría pistas, pero es que entonces me voy a ganar yo el puff. ¿Puedo ganar yo? Señor George, ¿puedo participar? Oh, me mira con desaprobación. Aló. Ring, ring. ¿Cómo te llamas? Aló. Hola.
1: Aló. Me llamo Sofía.
0: Hola, Sofía. Dime tres palabras que terminen con pera.
1: Espera.
0: Espera. Tres, dos, uno.
1: No.
0: Oh, gracias, Sofía. Aló. Aló. Recordando que perdió. Aló.
2: Hola.
0: Hola, ¿cuál es tu nombre?
2: Jenny.
0: Jenny, dime tres palabras que terminen con pera.
2: Sopera.
0: Sopera. Espera.
2: Y rapera.
0: Y rapera, te ganaste el puff alfa. Mándanos tus datitos por el WhatsApp para que podamos hacer ahí la entrega de tu premio. Muchas gracias por haber participado.
2: A ustedes, gracias.
0: Un besito, te queremos mucho, bestie. Chicos, ¿qué les pareció este concurso?
3: Excelente,
0: rápido, ¿no?
3: Rapidísimo. Muy bien, y creativo además.
0: Ven, si así somos aquí en el Voy Contigo, rápidos, rápidos. Oigan, queremos saber cuál es la proyección de este emprendimiento para ustedes, este negocio ya, para el futuro.
4: Bueno, mira, te cuento, Víctor, el mundo de las televisiones, yo trabajaba en un corporativo, renuncié a mi trabajo y estamos a tiempo completo viendo este proyecto. Le estamos poniendo todo el corazón, todo el alma y queremos que todos los chilenos ojalá puedan tener nuestro mobiliario, nuestro puff en cada casa. Uh-huh. Recordando los 90 como partió este modelo, este tipo de producto, pero ahora con un upgrade mucho más estiloso, con personalidad y que queda muy bonito en cualquier lado de tu casa.
0: ¿Cómo los pueden contactar? ¿Dónde los pueden comprar? ¿Cuáles son sus redes sociales, página web?
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0: Eso
3: yo
0: me
3: creo
0: gustó.
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3: 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Tenemos ahí, entonces, este código para ingresar, conocer los colores que tenemos, los modelos. Y nos pueden, desde ya, buscar, seguir. Porque también podremos tener más dinámicas eventualmente para sortear más
0: Eso.
3: Cositas. Así que aquí fue el primero, pero tenemos pensado ahí sortear.
0: Nos encanta, nosotros siempre ahí de primero. 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
0: 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Muchas gracias, Víctor y Andrés.
4: Gracias. Muchas gracias, Connie.
3: Chao, chao.
0: Te mando un beso a ti muy grande que nos estás escuchando, ojalá, desde tu nuevo puff de pera verde. Esto es Morat y Juanes en la 98.5.
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0: 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Oye, me estaba cantando en la privacidad de mi estudio. ¿Estás buscando pega? ¿Necesitas contratar a alguien o tienes un emprendimiento? Mándame un audio al más 569-9689-211 y podría ser tu día de suerte. Candidato número uno.
1: Hola, FM2. Por acá la saluda Carolina de la Quinta Región.
0: Hola, Carolina de la Quinta
1: de
0: Región.
1: De Villa Alemana. Y quiero compartirles mi emprendimiento. Yo soy manicurista y tengo mi home studio en Troncos Viejo. Se llama Sabdiel-Nair. Sabdiel con Z. Muchas gracias.
0: Sabdiel-Nair en Troncos Secos. Me encantó. Bien, complejo igual. ¿Saben qué? Pónganle un nombre más fácil al Instagram para que los podamos encontrar. Mándamelo si no por interno si es que lo dije mal. ¡Halo!
2: Hola, FM2. Hola. Saludo acá, Jacqueline Soto.
0: Hola, Jacqueline Soto.
2: Corredora de propiedades. Dejo mi Instagram.
0: Ya.
2: RSC-propiedades. Más 569-8440-8786. Principalmente hago corretaje de propiedades y tengo mi propia pyme aquí en la comuna de Maipú, Santiago y la Quinta Región. Un abrazo a todos.
0: Me encantó. 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Ahí lo tienes.
3: Hola, FM2, qué bueno que estén apoyando estos emprendimientos. Yo les tengo un datazo para ellas. Ay. Fíjense que hay un emprendimiento que se llama Perchas Look y Moda y que lo encuentran en Instagram y que partió recién, es súper nuevito y tiene ofertas de lanzamiento exclusivo en ropa de full calidad, pero solo poleras, blusas y blazer.
0: Ah.
3: Se van a sorprender de verdad porque además se subieron estos días cyber y dejaron una promoción increíble en que combinas blusa con blazer. De verdad que descúbrenlo. 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
0: 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Entonces nos vamos a ir a comprar unas pilchitas. Capaz sí. Pero antes me voy a escuchar un merenguetón. Música de Yate en la FM2. Esto es Ale Yorgaki en la 98.5.

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0: Y siendo las 7 con 28 minutos, nos vamos y volvemos. Y volvemos con más de tus audios. Tu emprendimiento, tu búsqueda de pega, ofrecimiento de pega. Aquí nos encontramos en Voy Contigo en unos minutos.
1: La temperatura en FM2.
0: 13 grados en Santiago.
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0: Un pequeño problemita en la línea 5 del metro, pero ya está nuevamente disponible en todas las estaciones. Y si estás atrapada en el taco, no te preocupes, estamos juntas en esto. Pero si es que es en el centro, es porque hay manifestaciones por la altura del GAM en Universidad Católica. Así es que hay varios desvíos, pon atención porque son hartos. Avenida Providencia al poniente, por Salvador al sur. Alameda al oriente, desviado por Manuel Rodríguez al norte. Santa Rosa desviado por Santa Isabel al oriente. Avenida Vicuña Maquena al norte por Curicó. Al poniente van los buses. Rancagua al oriente, vehículos particulares. Teatinos al sur por Agustinas al oriente. Centeno al norte, está impedido el viraje al oriente por Alameda. Y Purísima al sur desviado por Avenida Cardenal José María Caro. Bien. Harta complicación en esta tarde de día lunes primero de junio. Es que todos queremos llegar rápido a la casa, ¿cierto? ¿Julieta Venegas querrá quedarse aquí o llegar rápido a su casa? No lo sabemos, le vamos a preguntar porque algo está cambiando en la 98.5.

Nuestras amigas Carol y Nicki Minaj llegaron a acompañarnos para que pases la tusa acompañada. Esta tarde te suben el ánimo en la radio de los dos.

0: junto a Shakira para escucharte. ¿Tienes un emprendimiento? ¿Estás buscando pega o quieres contratar a alguien? ¡Aló!
1: Hola FM2, oye, mi hermano está buscando pega, Gabriel, ingeniero informático, nuevito, alcanzó a tener una experiencia de 6 meses, pero todas las pegas quieren cabros con experiencia de más de 2 años.
0: Sí.
1: Nadie da las oportunidades, todos se olvidan de que alguna vez fueron recién egresados. Por si hay algún dato, se agradece.
0: Ya, si es que alguien está buscando un ingeniero informático, que nos mande un audio, un mensajito para contactarlo con Gabriel.
2: Hola, mi nombre es Paola y tengo un emprendimiento de amigurumis, tejidos, todo lo que sea tejido en general, y me encuentran en Instagram por @creaartepuc con Q final, y mi marido tiene un emprendimiento de madera reciclada, trabaja fundamentalmente en lenga y lo encuentran como @eltallerdelabomba.
0: @eltallerdelabomba y @creaartepuc con K al final. Perfecto para las manualidades y para todos esos panoramas de invierno más indoor. Me gustó. Es que ahora hace tanto frío que ya tenemos el cold heart. Esto es Elton John y la recién casada Dua Lipa.
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Ay, yo también pensé que ese pastel sería mi pareja del año, pero ya tengo dos candidatos mucho mejores. Son Sebastián Yatra y Mike Towers en el React del Día.

0: estás? Y espero que tú ya hayas llegado, estés abrigadita, abrigadito con la estufita prendida, porque este invierno ya es oficial. Sigue disfrutando de tus compras. Recuerda no comprar cuestiones que no necesites. Y si necesitas más datitos y consejos para tus viajes, lógico que sígueme en mi Instagram, Connie.Fuello. Y no te olvides de seguir el Instagram de FM2 para que siempre sepas además de qué vamos a hablar en este programa. El Voy Contigo, de lunes a viernes de 6 a 8 de la tarde. Yo soy Connie Fuello. Nos vemos mañana y nos escuchamos también. ¡Chao!
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0: 4 minutos para las 8 de la noche.
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